0: 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En el sol son las
1: 7 de la noche, 5 minutos, 7:05 en el sol.
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3: En esta noche de dedicatorias en los 107.9, sí, por supuesto, dedica una canción en la intimidad del sol.
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3: Fanáticos, bienvenidos a nuestro jueves de confesiones en la radio oficial de la salsa El Sol Medellín 107.9. Es el día en donde nos ponemos cómodos, porque hoy es nuestro último programa de la semana. Ya no tendremos programa ya hasta el próximo lunes, así que es momento de ahora o nunca, así como me escuchan fanáticos del sol. Hoy es el día de dedicar canciones, hoy es la noche para dedicar mensajes, hoy es la noche precisamente para expresar emociones y sentimientos, y obviamente son cosas que no pueden quedarse dentro del corazón durante este fin de semana. Así que llegó el momento de exteriorizar tus emociones. ¿Sientes algo por una persona? Dilo. Cuéntaselo, menciónaselo. Te aseguro que no te vas a arrepentir.
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3: En este momento sientes que tienes la necesidad de ofrecer disculpas, de pedir perdón, hazlo a través de un mensaje en la intimidad del sol 107.9. En este momento también estás sintiendo que necesitas desahogarte y que este servidor te regale un consejo en este jueves de confesiones.
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3: Llegaron al lugar indicado. Bienvenidos fanáticos a En la Intimidad del Sol, con la dirección de la chica del apellido sabroso, Diana Mer Repisa, y como todas las noches,
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3: Momento de dedicar canciones, momento de dedicar mensajes, día para expresar nuestras emociones y nuestros sentimientos, para que no se quede absolutamente nada dentro del corazón, sino que podamos vivir este fin de semana con el corazón livianito, habiendo contado, habiendo mencionado todo lo que sentimos por esa persona, por ese familiar, porque también se siente amor y cariño por la familia, por ese mejor amigo, mejor amiga. Estás comenzando a charlar con alguien, estás iniciando una relación con alguien, hoy es la noche para dedicar esos mensajes hermosos, preciosos, a través de En la Intimidad del Sol. Incluso ya muchos fanáticos han comenzado a enviar sus mensajes a través del 302-218-1079, y nosotros en contados minutos estaremos consintiéndolos, escuchándolos y también complaciéndolos. Por lo pronto, fanáticos, quiero enviarles muy buena vibra en esta noche de jueves. Jueves de confesiones, fin de semana con El Sol Medellín 107.9, y que no falte la salsa. Bienvenidos sean. A partir de este momento queda habilitado nuestro WhatsApp Sol. Recuerda, dalo bien, 302-218-1079. Participa en este jueves de confesiones con tu mensaje y tu dedicatoria. Estamos en la intimidad.

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0: Y llegó el momento de leerlos y escucharlos, fanáticos del sol, a través de nuestro WhatsApp 302-218-1079. Un abracito para los que se van reportando con esa buena vibra, a los que nos van acompañando, a los que van a esta hora conectándose con nosotros. Hoy es jueves de confesiones. Confesiones que salen del alma, confesiones que salen del corazón, confesiones con las cuales no nos vamos a quedar durante este fin de semana, sino que vamos a ponerlas aquí hoy en nuestro WhatsApp 302-218-1079. Hola, mi amigo del sol, quería pedirles un favor para decirle a Jenny Murillo que la quiero mucho y que adoro cada día que nos podemos ver, aunque son solo días a la semana, pero que la quiero y la adoro mucho y que deseo pronto estar con ella.
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0: 302-218-1079 son los fanáticos a esta hora reportándose. Camilo, ¿cómo estás? Buenas noches.
3: Buenas noches, familia del sol.
0: ¿Qué se dice?
3: Quisiera participar del programa En la intimidad del sol.
0: Claro que sí, papá.
3: Quisiera decirle a mi novia Daisy lo mucho que la amo, lo mucho que la quiero respetar y que de verdad le doy gracias a Dios y a la vida por haberme la puesto en mi camino y haber querido mejorar mucho, pero mucho en mi vida. Y estoy muy orgulloso de la persona en que es. Quisiera dedicarle la canción ¿Quién entiende este amor? Y a soledad que te conviene. Muchas gracias, Lía.
0: No, gracias a vos, mi hermano. Qué linda noche para vos también, mi hermano. Gracias por la conexión con el Sol 107.9. Tremenda canción. ¿Quién entiende este amor?
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0: Nos escriben los fanáticos. Buenas noches, mis amigos del sol. Me está pasando algo bien raro en la vida. Yo hace 4 años, por cosas de Dios y del destino, perdí mi alma gemela. Hace 4 años que no la veo. Ella en estos días cumple años, y desde esa fecha he vuelto a pensar mucho en ella, al mismo nivel que cuando andábamos juntos. La siento cuando está alegre, triste cuando sueño con ella. Mi primer pensamiento es ella, cosa de locos, y no entiendo el por qué. Que Dios me la bendiga, mi monita bella, pero en esta vida ya no fue. Para una canción A Veces de Alex de Castro, Dios me los bendiga y asoleate que te conviene.
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0: Más mensajes a esta hora. Tenemos una dedicatoria para Lady Agudelo en el Sol 107.9.
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0: Escriben a través de nuestro WhatsApp, Lady, perdón de todo corazón. Sé que me equivoqué, sé que te lastimé y no hay excusas que valgan. Lo que pasó fue responsabilidad mía y lo asumo con toda la carga. Te quise de verdad y lo que vivimos fue real para mí. Lamento profundamente haber roto tu confianza y haberte causado tanto dolor. No quiero molestarte más ni insistir si ya no quieres saber de mí. Respeto tu decisión y tu paz por encima de todo. Gracias por el tiempo que compartimos, por lo bonito que vivimos y por todo lo que me diste. Te deseo de todo corazón que seas muy feliz, que te vaya excelente en todo y que la vida te devuelva multiplicada toda la bondad que tienes. Cuídate mucho y que Dios te bendiga siempre.
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0: Bueno, un abrazo para los fanáticos que a esta hora también están haciendo ese proceso de duelo y quieren tener la reconciliación. Todos nos equivocamos, todos cometemos errores, a veces metemos la pata, pero qué bueno es reconocerlo, reconocer que me equivoqué, reconocer que hubo un error, reconocer que lastimé a esa persona importante que tengo en mi corazón. Y ya, después de haber reconocido ese error, así vamos a esforzarnos para encontrar ese perdón. Si no hay perdón en este momento, no hay por qué forzarlo, porque los sentimientos no se pueden forzar. Simplemente también reconocer que es parte de las consecuencias de las decisiones que uno puede tomar en la vida.
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0: Más mensajes a esta hora, 302-218-1079.
4: Buenas noches, El Sol.
0: Hola, buenas noches.
4: Para agradecerles de antemano por regalarnos estos espacios para expresar los sentimientos a las personas a quienes amamos.
0: No, Mario, es con todo el cariño.
4: Bueno, mi mensaje es para mi señora esposa.
0: Ajá.
4: Que le hace honor con su nombre a la emisora. Ella se llama Sol.
0: Ah, qué linda.
4: Y mi nombre es María Elena Borges.
0: Un abracito
4: le
0: para
4: quiero
0: ti, María.
4: Dedicar la canción Compañera Mía.
0: Uy, qué temazo.
4: Y agradecerle por estos 9 años de compañía.
0: Ajá.
4: Y 2 años de 2 años y medio de casada.
0: Me encanta, me encanta.
4: Bueno, feliz noche, familia El Sol.
0: No, chao. Un abrazo para ti, Mari. Gracias por estar a esta hora conectada con nosotros. Y también para tu esposa Sol. Qué nombre tan bonito como la radio oficial de la salsa. Aquí está tu canción para que la disfrutes en esta noche de dedicatorias, en el jueves de confesiones. Esto es En la Intimidad del Sol.
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0: son las canciones que dedican nuestros fanáticos del Sol Medellín. Nuestro WhatsApp Sol 302-218-1079 continúa habilitado recibiendo los mensajes y dedicatorias en esta noche.
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0: Nos escriben: buenas noches, familia del Sol, mesa de trabajo. Lian, Dios te bendiga. Quiero pedirte el favor de saludar a Eliana de parte de Camilo. El único interés es amarte por mucho más tiempo. Con el tema Ella es del maestro Tony Vega y Asoleate que te conviene. Y Lian, muchas gracias por esas palabras que siempre llegan a una persona muy especial. Para mí, Dios te bendiga. Feliz fin de semana. Abracito fuerte también para ti a esta hora, Camilo.
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0: Gracias por esa conexión con el Sol Medellín 107.9. Hola, mi amigo. Estamos en la intimidad del Sol. Y quisiera saludar a todas las trabajadoras del negocio Donde Mari en la vía San Félix, que las quiero mucho a todas, especialmente a la Monita, que a esa hora están en sintonía con el Sol a todo timbal.
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0: Un saludito también para Silvia Avendaño, que la quiero mucho, de Daniel el taxista. El Sol, bendiciones. Un abrazo para ti, Daniel, y gracias por estar conectado con nosotros en el Sol 107.9, en la intimidad del Sol. Tus mensajes y tus dedicatorias a través del 302-218-1079.
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0: 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En el Sol son las...
1: Ya son las 11:35 minutos en el Sol.
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0: 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En el sol son las...
1: Esta es la hora en el sol Medellín, ya son las 5:06.
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1: Es momento de reflexionar, fanáticos de los 107.9. A todos ustedes les envío un abrazo y también una invitación muy grande, y es en lo que nos vamos a enfocar hoy en nuestra reflexión. Hoy nos la vamos a creer. Sí, fanáticos del sol. Tal vez eso que nosotros llevamos tanto tiempo esperando todavía no ha comenzado, pero eso no significa que no esté por comenzar. A veces, antes de que llegue algo nuevo, la vida nos pone frente a una pregunta muy sencilla. ¿Estamos realmente preparados para recibirlo? Porque hemos luchado bastante para llegar hasta donde estamos. Hemos aprendido de los errores. Hemos atravesado momentos difíciles. Hemos tenido que defender nuestras decisiones y, sobre todo, hemos descubierto capacidades que antes ni siquiera sabíamos que teníamos. Y ahora puede estar apareciendo una nueva posibilidad, un trabajo, una relación, un proyecto, una reconciliación, una oportunidad que nos permite comenzar nuevamente. Pero hay algo que también depende de nosotros: creer que podemos hacerlo. No se trata de esperar sentados a que la vida cambie. Se trata de reconocer lo que ya tenemos en nuestras manos y empezar a prepararnos para aquello que queremos construir. Porque si llega una nueva oportunidad y nosotros todavía creemos que no somos capaces, podemos terminar rechazándola antes siquiera de intentarlo. Fanáticos del sol, algo puede estar comenzando. Tal vez todavía no podemos verlo completamente, pero podemos prepararnos para recibirlo. Créanse capaces, créanse preparados y recuerden todo lo que tuvieron que superar para llegar hasta aquí. Quizá esta vez no se trata de luchar por llegar a otro lugar, sino de estar listos para recibir lo que viene.
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0: lo escuchan, claro que sí, es el sol de la mañana. ¿Qué tal, fanático? Buenos días, ya son las 6 de la mañana, 14 minutos. Un abrazo inmenso para todos. Les deseamos lo mejor. Recuerde que empieza a llover en Medellín. Claro que sí, durante la madrugada no llovió. Pero desde ahora, muy sobre las 5 de la mañana, empieza a caer agüita en la capital antioqueña, más hacia el norte. Me estaban informando por acá. Listo, así que precaución, recuerde, amigo motero, impermeable. Y que la bendición de Dios los acompañe siempre. Aquí estoy, aquí estoy. Buenos días, buenos días. Vamos a darle gracias a Dios.
1: Sí.

decirle a Dios todos los días que le entregamos todo, cada minuto, cada segundo, cada instante. Todo lo que vamos a hacer en este día, siempre todo en las manos de Dios, fanático. ¡Listo! Llegó el fin de semana con el Sol 107.9. Buenos días, energía positiva y mucha salsa con el Sol. ¡Vamos!

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2: Noticias, actualidad y tendencias a esta hora a través de Sale el Sol 107.9. Ya son las 6 de la mañana, 20 minutos, 6:20. Así que pronóstico de lluvia para hoy, fanáticos. Mucha precaución. Recuerde transitar con tranquilidad. Paciencia, en casa lo esperan, fanáticos. ¡Listo!
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2: Ya son las 6 de la mañana, 20 minutos. Es viernes 21 de agosto, fanáticos. Y tenemos noticias, mucha información a esta hora a través de Sale el Sol 107.9. Hay tragedia, infortunadamente, en Barbosa. Sí, las autoridades lamentan el fallecimiento de un menor. ¿Saben dónde? En el Parque de las Aguas, el famoso Parque de las Aguas. ¿Qué pasó allí? Todo el desarrollo en contados minutos a través de Sale el Sol. Este jueves, fanáticos, se presentaron varios cierres nocturnos. Muchos se preguntaban, bueno, ¿qué pasó? ¿Por qué? ¿Cómo así? Una cosa, la otra vez resulta que habían unos cierres por un tema de unas vainas de construcción que están haciendo en el sector del Alto de Palmas. Listo, para que lo tengan presente los que me estaban preguntando, Durán, ¿qué fue lo que pasó anoche? Pues, por un tema de modificaciones, de construcción y demás, pues, tocó hacer este cierre. ¿Listo?
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2: Noticias, titulares, información a través de Sale el Sol 107.9. Atención, porque hay noticia de última hora. Un hombre increpó sexualmente dos menores de edad. Atención, porque hay un agravante, pero impresionante en este caso. Una de ellas es autista. Está en el... Esto pasó en Bello. El hombre no aparece, pero lo más grave de todo, también fanático del Sol Medellín, es que no se han presentado ni el ICBF y mucho menos se presenta la Policía de Infancia y Adolescencia. Ninguna de estas dos entidades han activado el código fucsia, nada, absolutamente nada. Pero ¿saben qué pasa? Que estas menores de edad ya llevan 3 días de este abuso. Esto es un centro clínico que están allá, ¿cierto? Y las autoridades en el municipio de Bello indican, en este caso un concejal del municipio de Bello, que fue el que salió a hacer la denuncia, dice que hasta el momento las autoridades no se presentan, no se manifiestan, no dicen nada. Le vamos a estar haciendo seguimiento a este caso, fanático. 6:22 minutos.
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2: Envían a prisión a dos hombres por el asesinato de un dragoneante del IMPEC. ¿Recuerdan ustedes el caso de hace algunos días? Así es. Y ya los enviaron a la cárcel.
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2: La rumba en Medellín tendría cambios. ¿Qué pasó? Pues frenan permisos, en este caso, exclusivos para bares. ¿Dónde será? Pues en contado minuto les voy a estar ampliando más información a través de Sale el Sol 107.9. Es el rey de las mañanas, fanático. ¡Buenos días!
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Willy González pasó la vida. Suena en el sol. Bueno, tengo reporte de movilidad a esta hora. Fanáticos, mucha atención. Se presenta movilidad reducida en la autopista sur, ahí a la altura de la calle 2 Sur, calzada oriental, debido a un vehículo varado sobre la vía. Listo. Precaución, precaución, fanáticos. A esta hora, vehículo varado para que lo tenga presente. Listo. Mucha atención porque ya en contados minutos llega la reflexión para hoy. ¿De qué estaremos hablando? Bueno, en este caso, Lía, que es quien tiene toda su inspiración a flor de piel. Y todos los días nos trae una bellísima reflexión para que, mejor dicho, podamos interiorizarla. Es que es bien bonito, ¿sí? Qué fanático, porque vos sabes que muchas veces uno como que en la vida va en piloto automático. Y arranca y eso, mejor dicho, no hay quien lo pare ni lo frene a uno, ¿sí o qué? Pero hay momentos donde ya uno se choca, frena ahí, ¿sí o qué? Pero hay palabras que de la nada llegan y empiezan a transformar. Empiezan a hacer ese no sé qué en la vida de uno. Ahí donde uno tiene que, mejor dicho, coger ese combustible y arrancar con todo, ¿sí o qué? Buena vibra para todos. En contados minutos la reflexión en Sale el Sol en este viernes, fin de semana, con el Sol 107.9, fanáticos. Mamá.

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1: Fanáticos del Sol Medellín 107.9, un abrazo y bienvenidos a nuestro momento de la reflexión. Sé que la has estado esperando en este momento, porque si tal vez pasas por una situación, o si en este momento quieres escuchar la reflexión para transformar los pensamientos que tienes en este momento, ha llegado al lugar indicado, al Sol Medellín. Ven, yo te doy un abrazo lleno de muy buena vibra, de muy buena energía. Porque, fanáticos, nosotros a veces no necesitamos cambiar de lugar de trabajo, de personas o de circunstancias. Necesitamos empezar por cambiar la manera en la que estamos interpretando nuestra propia vida. Porque podemos conseguir aquello que tanto queríamos y aún así sentirnos incómodos. Podemos alcanzar una meta y descubrir que no nos produjo la satisfacción que imaginábamos. Podemos tener cosas, oportunidades, reconocimientos y al mismo tiempo estar librando una batalla dentro de nuestra propia cabeza. Y cuando aparecen los pensamientos que nos sabotean, cuando comenzamos a cuestionarlo todo, cuando nuestra propia mente convierte cada situación en un conflicto, hay algo que tenemos que reconocer. Esa forma de pensar ya no nos está ayudando. Cambiar la manera de pensar no ocurre de un día para otro. No se trata de obligarnos a estar bien ni de repetir frases positivas mientras por dentro estamos luchando. Se trata de comenzar poco a poco a cuestionar esos pensamientos que nos hacen daño. Preguntarnos si realmente son ciertos. Aprender de lo que nos pasó y permitirnos construir una manera diferente de mirar lo que viene. Fanáticos del Sol, tal vez no podemos cambiar lo que ocurrió, pero sí podemos decidir qué hacemos con lo que ocurrió. Si una forma de pensar nos está llevando siempre al mismo conflicto, quizás llegó el momento de dejarla atrás. No para convertirnos en otra persona, sino para volver a encontrarnos con una versión de nosotros que pueda vivir con mucha más tranquilidad.
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4: 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Muy bien, en Colombia, 6:44 a.m, empieza a despejarse el cielo. El astro rey también empieza a asomarse en la capital antioqueña. Hoy, bueno, día como rarongo, ¿sí o qué? Pero bueno, darle gracias a Dios por cada clima. Darle gracias a Dios por todo lo que pasa todos los días en nuestra vida. 6:45 a.m. Mientras te tomas un cafecito, mientras te tomas un tintico bien rico. ¿Por qué no? Capuchino para muchos, ¿no? Muy caché. Disfruta las noticias a esta hora. Atención, mucha atención, fanáticos. Noticias, información a través de Sale el Sol 107.9. Es el rey de las mañanas. El área metropolitana del Valle de Aburrá expresó su profundo pesar por el fallecimiento de un menor de edad ocurrido en la tarde de este jueves en el Parque Metropolitano de Las Aguas. Se les habló de el Parque de Las Aguas, el famoso Parque de Las Aguas, ubicado en el municipio de Barbosa. Atención, porque la entidad lamentó lo que sucedió y manifestó su solidaridad con la familia, amigos y seres queridos del niño, a quienes acompañan en este momento de dolor. Desde el primer momento en que se reportó la emergencia, se activaron los protocolos establecidos para este tipo de situaciones. La respuesta fue articulada de manera inmediata con los organismos de socorro, el personal de la salud y las autoridades competentes, con el fin de atender la situación y garantizar la debida atención en el lugar de los hechos. Fanáticos, mucha atención, porque el área metropolitana también informó que ha dispuesto un acompañamiento humano, psicológico y logístico para la familia del menor. Todo esto con el objetivo de brindar el apoyo integral durante este proceso de duelo. Este acompañamiento se mantendrá el tiempo que sea necesario según las necesidades de los allegados. Asimismo, la entidad reiteró su disposición a colaborar plenamente con las autoridades judiciales y administrativas para adelantar las investigaciones y establecer las circunstancias en las que ocurrió este fallecimiento. Por ahora, los hechos, las causas son materia de investigación y serán los organismos competentes quienes determinen lo que sucedió. ¿Qué pudo haber pasado? No lo sabemos hasta el momento, fanáticos. Tenemos que esperar aproximadamente, diría yo, un tiempo prudente, una semana, para que las investigaciones al respecto, pues, arrojen qué fue lo que sucedió allí en el Parque de Las Aguas, en el municipio de Barbosa. Fanáticos, ya son las 6:47 a.m.

bien, prepárense porque ya en contados minutos vamos a dar una vuelta por Antioquia. Sí, pero por las principales vías, sí. Tampoco nos vamos a ir por allá para los municipios porque, pues, es cierto. No sabemos cómo está el tema por allá, pero sí nos vamos a dar una vueltica por las principales vías de la capital antioqueña. ¿Cómo va? ¿Cómo transcurre la

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1: Bueno, para todos los fanáticos que me están solicitando la reflexión, ya se la voy a enviar. Listo, muy atentos también a nuestro grupo de la reflexión, porque ahí también les voy a enviar la reflexión de hoy, fanáticos. ¡Listo! Así es, ya son las 6:53 de la mañana. Hoy no es cualquier viernes, hoy viernes y se nos arma...
2: ¡Tremendo dilema!
1: En cualquier momento, en cualquier momento.

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Uno trabaja para estar tranquilo, para disfrutar, para darse un gustico de vez en cuando. Que tu plata también sume a esos momentos.

Sí, llegó viernes y el cuerpo lo sabe, fanáticos. Saludo para todos los que apenas están llegando a la sintonía. Bienvenidos, ¿qué tal? Buenos días. Aquí estamos al pie del cañón. Estamos con toda la energía, con la bendición de Dios y mucha salsa en el sol. Buenos días.

0: Decilo, decilo.
1: Dígame, señor, por favor.
0: Hombre, te entrego todo, pero vamos con toda la energía para hoy. Sí se puede, claro que sí. Muy bien, 7:13 minutos, ya los voy a saludar, ya les voy a enviar la reflexión. Dice por acá Durán, buenos días, hermosísima reflexión la de hoy. Sí, sí, sí, sí, estuvo buenísima. Personalmente también me encantó. Me gustó, me gustó. 21 de agosto, se fue agosto ya prácticamente.

0: canten esta canción, mujer de carne y hueso, Guayacán, la orquesta, esta hora en el sol.
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0: Ya son las 7 de la mañana, 18 minutos, fanáticos. 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

0: 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Ni yo me lo esperaba, ni yo me lo esperaba, haceme el bendito favor, ¿ah? Ya son las 7:24 minutos, fanáticos, y rápidamente les voy a contar que con la app de Ave Villas juntos estamos trabajando para hacer crecer tu ahorro, los bolsillos, y ese CDT con una tasa hasta del 12,5% efectivo anual, ¿ah? Escuchan el sol, es el fin de semana, buenos días.
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0: 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Bueno, mucha atención, fanáticos, porque llegó el momento de irnos con toda la información deportiva. Llegó el momento de ampliar todos esos detalles en materia deportiva a esta hora. A través de Sale el Sol 107.9 es el Rey de las Mañanas. ¿Quién está con nosotros? Pues como siempre, Johnny Gutiérrez. Nuestra fuerza paisa, Johnny Gutiérrez, que como siempre, desde la sala de redacción de deportes, nos va a estar ampliando mucha información, nos va a estar contando detalles de cómo transcurrieron los partidos y demás, claro. Porque como ustedes bien saben, pues ya hay fútbol, ¿cierto? Adicional a eso, pues también como se ven, o se escucha, mejor dicho, en el voz a voz, hay fútbol que se está programando en beneficio para los damnificados, las personas que están hoy necesitando de nuestra ayuda. Johnny Gutiérrez, en la Fuerza Paisa, señor, gusto saludarlo, abrazo fuerte, ¿cómo amanece?
1: Muy bien, señor, muy buenas tardes, buenos días, buenas noches a todos nuestros fanáticos oyentes. Recuerden que nos escuchan en la app de RCN Radio. Muchos a esta hora en Japón,
0: ¡úpale!,
1: en España, por ejemplo.
0: Uy, sí.
1: A esta hora ya están armando tendidito para acostarse. Entonces, a todos ellos, el saludo especial desde la ciudad de Medellín. Esos partidos benéficos, hoy va a tener otro. En la capital de la República, las viejas glorias del fútbol colombiano. Algunos que hicieron parte de la Selección Colombia, otros no tanto, no hicieron parte de la selección, pero fueron representativos en sus respectivos equipos. Va a estar por allá, vi Andrés Cadavid, por ejemplo, jugando en ese compromiso, 7:30 de la noche en Bogotá. Pero también hay fútbol profesional. Yo creo que va a ser más llamativo ese partido benéfico que el partido con el que inicia la liga.
0: ¿Por qué?
1: Jaguares Boyacá Chicó, por ejemplo, hoy a las 4:05.
0: Oh, ya entiendo, sí.
1: No, ese yo creo que, bueno. Alianza Pereira a las 7:30 de la noche. Los dos partidos con los que arrancan hoy nuestra liga en la sexta jornada. Y para los equipos de Antioquia, vamos a tener mañana Águilas frente a Millonarios, Estadio Cincuentenario, 3:30 de la tarde, y el partido del Medellín frente al Cúcuta Deportivo. Regresa con público algún sector de la tribuna en el Atanasio Girardot. Todavía hay una sanción parcial para Medellín en una de las tribunas, pero ya gran parte del estadio podrá tener público. Y reaparece Juan Fernando Quintero. Esa es la noticia. Posiblemente va a debutar Juan Fernando Quintero y reaparece Fran Fabra, que estaba lesionado. Va a estar posiblemente en la convocatoria del Deportivo Independiente Medellín. El otro equipo antioqueño, Atlético Nacional, el domingo frente a Fortaleza en Bogotá a las 2 de la tarde, para hablar de lo que será esta sexta fecha del fútbol colombiano para los equipos del departamento de Antioquia. En fútbol femenino hay noticia, una buena y una mala, como cuando uno va perdiendo en el colegio las materias y le dice a la mamá, una buena y una mala. La buena, la clasificación de Nacional.
0: Sí, señor.
1: 39 puntos.
0: ¡Úpale!
1: Tiene la goleadora del torneo, Manuela Gómez, con 10 goles. Tiene punto invisible, la ventaja deportiva para Nacional. Conforma el grupo A con el Inter de Palmira, Inter de Bogotá y Millonarios. El grupo B, América, Santa Fe, Cali y Orso Marzo. ¿Sabe cuál es la mala? Óigalo, en Medellín. Ah,
0: ¿qué pasó?
1: Medellín estaba en el grupo de los 8 de la Liga Femenina.
0: Hasta ahí,
1: bien. Pero hasta ahí vamos bien,
0: sí.
1: Pero resulta que lleva 4 partidos en línea perdiendo.
0: Ah, no.
1: Mi hijo
0: más.
1: Lo sacaron, le dijeron no más. Perdió contra Fortaleza 1-0, perdió contra Nacional 3-1, perdió con Millonarios 3-1, y lo último fue lo de ayer, 3-0 con el América de Cali, y con eso salió el grupo de los 8, eliminado Deportivo Independiente Medellín de la fase final del fútbol femenino, que arrancará este fin de semana entonces en esa categoría del fútbol femenino. Y voy a cerrar con varias noticias así suelticas. Primero, lo de la Suramericana. Ayer Botafogo no fue capaz con Cienciano del Cusco, el equipo peruano. Le había ganado 6-1 en Perú a Botafogo. Todos imaginaban, caso Bambino, por ejemplo. ¡Ah, brasilero es brasilero! Sí. Resulta que en Brasil, Botafogo frente a Cienciano no fue capaz, no marcó sin un gol. Y con eso se quedó por fuera entonces Botafogo de la Copa Sudamericana. Y la otra noticia es de Ronaldinho. No estoy hablando de Ronaldinho el hijo. Yo creo que ni hijos tiene Ronaldinho.
0: No, en verdad, yo no le conozco.
1: Se gozó la vida por todos lados. No, yo tampoco.
0: Y entonces, ¿la herencia a quién le queda?
1: ¿Señor?
0: ¿A la herencia a quién le queda?
1: A la mamá, me imagino, el hombre.
0: Ay, volvete serio.
1: Porque si es por las mujeres, yo creo que el hombre se le va a caer la platica. Ronaldinho, de 46 años, es noticia. reaparece en el fútbol profesional. El hombre invirtió unas moneditas, una platica, en el club Ravenna de Italia. Es un equipo de tercera división, de la C. Allá la C es profesional, ¿no? Como en Colombia, que es más de alta competencia, no creo. Entonces, invirtió platica y como el hombre invirtió platica, va a jugar en el equipo, usted juega en su equipo. Han explicado que no va a estar en todos los partidos, sí, pero que en algunos iba a ser parte del juego. Eso ya tiene un tema comercial también y un tema del récord de Ronaldinho, que regresa al fútbol entonces, Ronaldinho con 46 años. Para cerrar así una rapidita, arrancaron el Campeonato Mundial Junior de Ciclismo en Pista en Bélgica. Atentos con varios colombianos, entre ellos, apunta estos nombres, Salomé Vargas Alzate y Juan Esteban Sánchez. Y Sheilin Gómez y José Luis García son las cartas de Colombia para el Campeonato Mundial de Ciclismo en Pista en Bélgica, que arrancó el día de ayer. Señor, feliz día.
0: Hombre, muchas gracias. Buen
1: feliz
0: fin de semana. Por cierto.
1: Disfrute mucho. Oiga, señor, a propósito, qué pena.
0: ¿Qué pasó?
1: Me guarda tortica. Feliz cumpleaños.
0: Muchas gracias.
1: Que lo haya disfrutado al máximo.
0: Hombre, gracias.
1: Me la guarda, ¿no?
0: Sí, sí,
1: creo,
0: claro.
1: Que le traigo tortica.
0: ¿A qué hora llega más o menos por acá?
1: Ahorita tempranito ya estoy.
2: Johnny.
1: Yo por torta.
2: Johnny. Eso ya no es con ya. Felicitación, eso es con desayuno para todo el equipo del Sol, por favor.
1: Que, no, también, claro, ni más faltaba.
0: Bueno.
1: Ahorita, muy temprano, nos vamos a desayunar los tres.
0: Listo, ya dijo, espero no
1: yo
0: pase
1: invito,
0: en blanco.
1: Yo invito, Iván Vino paga.
0: Ah, caramba, no, deje así entonces.
1: Se perdió el desayuno.
0: Chao, gracias.
1: Hasta luego, chao.

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0: 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En el sol son las
1: 8:05 en el sol, Medellín.
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0: clásico fanático del Sol Medellín a esta hora de la mañana, 8:11 minutos.
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0: Bienvenidos. Buenos días. Feliz viernes.
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0: 107.9 fanáticos del sol.
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0: 8:11 a.m. A ustedes que inician la primera jornada laboral, buenos días. Feliz descanso a los que ya culminaron su turno de trabajo. 8:11, somos el sol.

0: días. ¡Ey, que les vaya bonito en este viernes ya 21 de agosto! ¡Mucha salsa! Y aquí estamos, tu familia del sol. Hola, J.E., buenos días.
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2: Diana Mer fanático, buenos días, feliz viernes, otro fin de semana más. Ese sí no tiene puente incluido, pero bueno, ese es un fin de semana que podemos disfrutar con el sol 107.9. ¿Tú cómo amaneces?

0: Namero.
1: Feliz, disfrutando de este fin de semana con el sol. 8:12 minutos.
2: Fanáticos, y con ustedes Diana Merpisa, la chica del apellido sabroso. ¿Cómo despiertas? ¿Qué tal este día? ¿Cómo vamos?
1: ¡Feliz fin de semana! Recuerden que pueden escucharnos en cualquiera de sus dispositivos.
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1: Bienvenidos, buenos días, Salsa Clásica a esta hora.
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2: 8:14 minutos, mañana de viernes, fin de semana con El Sol.
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0: 8 de la mañana, 23 minutos. 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

0: clásicos que hacen parte del Solar. Fanáticos del Sol Medellín, 8 de la mañana, 38 minutos. ¡Feliz viernes!
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2: 8:41, fanáticos, buenos días. 8:41 en este buen fin de semana, Sol.
0: Fanáticos, buenos días.
4: Hola, buenos días, El Sol. Habla Gloria Garzón desde Manrique Oriental.
0: Gloria.
4: Qué rico escuchar Lamento Jíbaro del Gran Combo.
2: Uy.
4: Un abrazo y saludos para todos, especialmente para los cumpleañeros.
0: Ay, tan bonita. Aquí está tu canción. Suena en El Sol.
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0: cantando Andy Montañez, cuando hacía parte del Gran Combo de Puerto Rico. A esta hora de la mañana, 8:44 minutos. Tremendo clásico a esta hora de la mañana. Lamento Jíbaro en el Sol.
1: De 1974 de Anamer, imagínese. ¿Qué? Este éxito, sí.
0: Nuevo.
1: Nuevecito, recién sacado.
0: 74, wow. Sí.
2: Estas son
0: Oiga.
2: Cadenas.
0: 8:44, somos el Sol. Buenos días, buenos días, buenos días. 8:44.

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0: 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Rodolfo Lara, buenos días, bienvenido. Feliz fin de...
2: Lo mismo para ti, Diana Mer, J.E., muy buenos días para ti. 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
1: 8:49 minutos, fanáticos. Feliz día, feliz mañana, feliz fin de semana con los 107.9.
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Frankie Ruiz, tú me vuelves loco, mi amor. 9 de la mañana, 7. Fanáticos, es tu fin de semana. ¡Qué viernes! ¡Qué sol! ¡Qué vibra! ¡Qué energía al aire!

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0: 23 minutos, fanático, buenos días, feliz mañana, feliz fin de semana con el sol.
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0: 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Y Diana Mer.
3: A esta hora de la mañana, fanáticos del sol, Medellín, 9 de la mañana, 39 minutos.
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0: 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Son las 9:40.
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0: Fin de semana, sol, fanáticos, 9:43. Los hermanos Lebrón se toman al sol 107.9 para presentar este gran éxito que se llama 10 lágrimas. Feliz mañana, feliz viernes.

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4: 9:55 minutos, fanáticos del sol, 107.9. 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

0: Y aquí estamos. ¿Qué tal? Buenos días. Abrazo fuerte, mi medallo. Llegamos con toda la energía. Llegamos con todo el que es. Salserín, vení para acá, no te me escondas, no te me escondas. Ay, pero velo. Con todo el que es, Salserín, con todo. El Yengeré, sí, señor. Buena vibra, recuerde que no es cualquier viernes. Hoy es viernes y se nos arma tremendo dilema, claro que sí, fanáticos, tremendo dilema.
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0: Con el Sol 107.9, 10 de la mañana, 12 minutos. 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
1: 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Aquí estoy, mi gente. Buenos días. Durán.

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0: 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En el sol son las
1: 10:34, 10:34 en el sol.
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0: Claro que sí, me da yo.
1: Ay, dilema.
0: Buenos días, abrazo fuerte y dilema en el sol. Aquí estoy, aquí estoy. ¿Están listos para nuestro dilema? Espero que sí, fanático. Nos vamos preparando porque no es cualquier viernes. Hoy
1: hay dilema.
0: Hoy hay dilema en el sol, claro que sí. Y voy a presentarle desde ya las dos canciones para hoy, fanáticos. Me voy a ir por un lado romántico, me voy a ir por un lado de golpecito rico, sabroso, para que goces este fin de semana. ¿Listo? Así que te vas preparando, fanático. Además, vamos a habilitar de una vez la línea WhatsApp 302-218-1079.
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0: ¿Está listo? Actualice su WhatsApp del Sol 302-218-1079. Está para que de una vez nos agregue inmediatamente. Vos escuchés que vamos de una vez con el dilema. Pues va a empezar a votar por cuál canción te gusta más. ¿Listo? ¡Prepárate, medallo! Porque la salsa se siente de principio a fin. Vibra. Vibra. ¿Cómo? Y me voy de una vez con la primera canción.
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0: La primera canción de nuestro dilema se llama Cali Ají. Fin de semana para que le meta gozadera, sabrosura. Que aquí para tocar güiro, campana, que una cosa, que la otra. ¿Cómo fue? ¡Ay, ay!
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0: ¡Mi Cali bella! Mi tierra del alma. ¡Ay, mi Cali hermosa! ¡Prepárate, prepárate! ¡Listo! Primera canción del dilema Cali Ají, fanático del Sol 107.9. Es la primera canción. Espérate, espérate que falta la segunda. No te me adelantes, no te me adelantes. Eso suena riquísimo, ¿sí o qué? Vaya, vaya. Duran, ¿cuál es la segunda canción del dilema?
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0: Oído a esto. Vaya. Se llama No Quiero Dormir. La voz de Willy García. Wow. De pronto despierto y tu amor lo soñé, ¿eh? Ay, no, no, no, ojo con eso, Durán.
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0: 302-218-1079. Que la tía. Vamos a empezar a votar desde ya, ¿listo? Ahí están las dos canciones. Usted elige Cali Ají, Grupo Niche, o Willy García con No Quiero Dormir, donde hizo parte de Son de Cali. ¿Cómo dice? ¿Cómo dice?
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0: Esta canción la han dedicado, yo sé. Me lo va a negar, me lo va a negar, me lo va a negar. Listo, 10 de la mañana, 44 minutos. Fanáticos, prepárate, prepárate. Se nos armó esta hora.
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0: Con el Sol 107.9. Ya voy para el WhatsApp del Sol a escuchar a los fanáticos que reportan sintonía, que empiezan a votar desde ya.
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0: 302-218-1079 a esta.

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0: 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Fin de semana, Sol 107.9, 10 de la mañana, 48 minutos. Fin de semana con el Sol Medellín. ¿Cómo vamos, mi medalla? Aquí estamos.

0: 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El Sol, buenos días. Hola, hola.
1: Un saludo muy especial para toda la gente del Sol. Soy Luisa Rodríguez, una caleña que está disfrutando en Medellín.
0: Qué más, mi amor,
1: que lleva el sabor del valle en el corazón.
0: Ah, delicioso.
1: Gracias a ustedes por transmitir desde nuestra hermosa ciudad y por alegrarnos con música que tanto nos gusta.
0: Eso.
1: Y como ustedes dicen, tremendo dilema. ¿Qué sería de una buena fiesta y una campanera? Si necesitan a alguien, bueno, estoy disponible para algún evento.
0: ¡Upale!
1: Con toda la energía y con todo el cariño, caleño. Abrazo para toda la familia del Sol. Que tengan un excelente día. Les hablo desde Carulla, Palmas.
0: Carulla, Palmas. Hey, qué nota escucharte, mi amor, a ver. Yo, ahí tenemos una caleña por acá en Medallo. Ah, qué nota, imagínate. Es que aquí en Medellín tenemos muchos caleños fanáticos. Sí. Ave María. Imagínate que toca invitarle entonces a un toque de Durán con salsa nada más. Ah, sí, es sencillo, sí. Para que toquemos campana al 100 como es. Ave María sonada. Titico, titico, titico, titico. Sí, pasamos bueno en esto que de salsa definitivamente. Sí, ok, listo. Ella dice que vota por Cali. Ají, perfecto, mi amor, muchas gracias. Dice Durán, buenos días. Tremendo dilema, mi nombre es Diana Gómez y me voy con No Quiero Dormir de Willy García. Soléate que te conviene, perfecto. El Sol, buenos días. ¿Quién anda por acá? Hola, hola. Buenos días. Buenos días, ¿qué dice papi?
2: Desde aquí, de San Juan.
0: San Juan.
2: Y para participar en el dilema.
0: Contámelo.
2: Esa canción del grupo Nietzsche.
0: Listo. Grupo Nietzsche. Kaliají. Listo,
2: una
0: papito.
2: De las canciones de uno de los artistas también importantes del grupo Nietzsche, que fue Willy García.
0: Sí, señor.
2: Pero.
0: No, pero te vas con Kaliají.
2: Con el grupo Nietzsche, pero.
0: Listo.
2: Muy aficionado al grupo Nietzsche.
0: Listo, papi, de una. Gracias, gracias por tu voto. Abrazo fuerte. Bueno, 10 de la mañana, 50 minutos antes de irme con más salsa. Me voy con el doctor Rodolfo Lara, a hablar con el doctor Rodolfo Lara, que trae buenas noticias a esta hora con mucha información, que nos va a estar hablando precisamente de la píldora del amor para este fin de semana. 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Buenos días.
3: Sí, señor, así es. Con los muy buenos días, Durán. 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
3: Dime la hora.
0: La hora, claro, 10:51.
3: 10:51. En el reloj inteligente de Durán. Ustedes los famosos, Durán, Diana Mer también la vi. A JE también ya lo vi. Con reloj inteligente, Lian. Ustedes los famosos. También he visto a los cantantes, ¿no? 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

chica, si yo te amo, relájate y disfruta, dice el hombre Jan Collazos. Claro que sí, 11:06 minutos, fanáticos. 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Escuchan el Sol 11:06. Ya vengo a solucionar el dilema.

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0: La radio oficial de la salsa, 11 de la mañana, ya 10 minutos, 11:10. Qué rico acompañarlos en esta mañana que he estado bastante raronga, si tenemos que ser sinceros. Una mañana que he estado como con

0: Es para mí un placer presentarles a alguien que perteneció a esta linda Casa del Sol y hoy está con nosotros. Julius, ¿cómo estás, hombre?
1: Clasiquín, buen día para todos los fanáticos de El Sol 107.9.
0: ¿Cómo te sentís en tu casa, hombre?
1: Uy, hombre, se siente extraño, pero rico.
0: ¿Cuántas salsas estuviste aquí anunciando, mi hermano?
1: Uy, muchas, en 10 años hay muchas las salsas que se presenta.
2: Julius, ¿cuántos años? ¿10 en El
1: Sol? 10 años en El Sol, en dos temporadas.
0: Esa cara de Héctor Lavoe que demanda Julius.
1: Che, cole.
2: Bueno, este fin de semana, muchachos, hay un evento maravilloso aquí en la plazoleta del edificio Coltejer. Y es que son 24 horas de clásicos por Colombia.
0: Tocando en vivo en la plazoleta. Sí. Vamos a estar tocando en la plazoleta para todos los salseros que también les gusta el rockcito. Vamos a estar a la 1 de la mañana, a las 2 de la mañana, 12 de la noche.
2: No
0: va a parar la música en la plazoleta. Vamos a volver, es una fiesta bien linda de clásicos. Y usted va a traer sus ayudas. ¿Qué ayudas, Julio?
1: Amigo mío, vamos a recibir alimentos para mascotas. Tenemos alimentos no perecederos. Es lo más importante que usted puede traer para esta campaña. Sal, avena, azúcar, leche en polvo, agua embotellada, harina de trigo, lentejas, garbanzos, frijoles y arroz.
0: Bueno, si usted
2: hay una causa bonita.
0: Si usted nos quiere decir picaos, díganos picaos. Tiene toda la razón. Pero si nos va a traer ropa, que nos traiga ropa usada, ropa nueva.
2: Ah, sí.
0: Ropa nuevecita de paquete. No, es que este me lo he puesto hace 3 días, me la estrené. Ese no le sirve. Tiene que ser totalmente nuevecita la ropa que traiga, porque hay mucha la gente que necesita. Y las mascotas, hermano. Las mascotas también necesitan también de nuestra ayuda. Porque tiene mucho alimento para mascotas, para gaticos, de Julius.
1: También importante los implementos de aseo, pañales para adultos y para bebés, cepillos de dientes, crema de dientes, jabón, shampoo, desodorantes, papel higiénico, toallas higiénicas.
0: Eso es. Y si de pronto la gente del Sol, como Kevin, quiere estar allá también tocando, bienvenidos. Allá estamos todos.
2: Allá nos vemos. Arrancamos acá. Horas clásico.
0: Arrancamos a las 12 del mediodía, hasta las 12 del sábado, hermano.
2: Listo. Julius, hasta mañana, o sea, usted durmió muy bien anoche, ¿cierto?
1: Yo dormí muy bien anoche. Estamos listos porque arrancamos ahora a las 12 del mediodía.
0: Traer ayudas desde
2: sí,
0: ya.
2: Sí.
0: Hace 2 horas empezaron a traer.
2: Ah, qué bendición tan grande. La FM Plus, ahí los encontramos en redes sociales clásicos, ¿sí o qué?
0: @ la FM Plus Medellín, ahí los encontramos. Y lo más importante, que ayudemos, Julius, ayudemos.
1: Es lo más importante, ayudar a nuestros hermanos colombianos que tanto lo necesitan. Hoy, 12 del mediodía, hasta mañana, 12 del mediodía, aquí en la plazoleta del edificio Coltejer.
0: Por eso a esta hora, asoléate que
1: te conviene.
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Ahí teníamos al clásico Herrera Julius acompañándonos en esta mañana también. Aquí en la plazoleta del edificio Coltejer van a estar haciendo entonces todas esas donaciones. Y bueno, qué nota que se unan a esta causa chévere. 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

0: Grupo Nietzsche en sintonía desde Aranjuez.
1: Eso. Saludos a mi gente en Aranjuez. Gracias por la sintonía. Recuerden, fanático, las dos canciones que hoy se están enfrentando en el dilema. Listo, prepárense. El dilema. Les hablo de Cali Ají con Grupo Nietzsche y les hablo de Son de Cali con No Quiero Dormir. Así que desde ya pueden empezar a votar. Desde ya estoy recibiendo sus mensajes, notas de voz, WhatsApp del Sol, 302-218-1079. Listo, dice por acá, Durán, Grupo Nietzsche, listo, perfecto. Saludo para Sandra Lucía, Builes, abrazo fuerte, El Sol, buenos días. Hola, hola.
2: Durán, háblame. Días, la puso muy difícil, mi hermano. ¿Cómo la viste, pero papi? Difícil.
1: Ah, buenísimo, ¿eh? ¿Qué?
2: Pero a mí me encanta Cali Ají.
1: Cali Ají. Listo, papi, de una, gracias por tu voto, abrazo fuerte, 11:36 minutos, ¿qué más anda por acá? Dice, buenos días, hola, hola.
3: Buenos días, ¿cómo buenos días. Estás?
1: Bien, mi amorito, ¿qué
3: Durán,
1: tal?
3: Durán, está muy bueno, está ¿sí, muy bueno esos temas, pero hoy me voy con Willy García.
1: Willy García, listo, mi amor.
3: Gracias, Durán.
1: Listo,
3: bendiciones,
1: gracias a ti. Bendiciones. Eso, feliz día, dice por acá Durán, feliz día desde España. Asoleate, que te conviene, me voy con No Quiero Dormir. Willy García, listo, perfecto. ¡Ay, dilema! ¿Quién más está por acá? Empieza a votar desde ya. Dice Durán, qué dilema, No Quiero Dormir, Asoleate, que te conviene. Daniela, un abrazo grandísimo, mi amor. Gracias por escucharnos, El Sol, buenos días.
4: Durán.
1: Hola, hola.
4: Buenos días.
1: Buenos días.
4: Reportando sintonía desde San Félix.
1: San Félix.
4: Habla Osvaldo Urrea.
1: ¿Qué dice Osvaldo, papito?
4: Mi voto va por la de Willy García, obviamente.
1: Listo, papi.
4: Muchas gracias, bendiciones.
1: Listo, gracias. Luego. Gracias a vos por escucharnos, por estar ahí sintonizado con El Sol Medellín. Dice por acá, Durán, buenos días, qué dilema. Mi nombre es Diana Gómez y me voy con No Quiero Dormir. Willy García, Soleate, que te conviene. Listo, Dianita, abrazo fuerte. Por acá también me dicen, Durán, buenos días. Voto por Cali Ají, perfecto, listo, gracias. Dice, hola, Durán, buenos días. Qué dilema, pero me voy con No Quiero Dormir. Listo, perfecto, gracias. Ustedes siguen votando desde ya mismo, El Sol, buenos días. ¿Quién anda por acá? Hola, hola.
2: Durán.
1: ¿Qué, papi?
2: Día.
1: Buenos días.
2: Willy García. Y a Soleate, que te conviene.
1: Esa va. Buenos días.
5: Buenos días, El Sol.
1: Háblame. Háblame, papi.
5: Con Willy García.
1: Listo.
5: Soy Tatán desde Inversiones MH. Sector La Minorista.
1: Eso. Sector La Minorista. Abrazo fuerte a mi gente.
6: Durán. No háblame. Quiero dormir.
1: No quiero dormir. Mío. Listo, papi, gracias. El Sol, buenos días. ¿Qué más anda por acá?
7: El Sol, muy buenos días.
1: ¿Qué más, amor?
7: Con la mejor emisora.
1: Qué rico escuchar.
7: Para participar.
1: Sí.
7: Por el dilema.
1: Cualquier
7: no quiero dormir.
1: No quiero dormir, listo.
7: Dios me los bendiga y un feliz día.
1: Listo, mi vida.
7: Asoléate, que te conviene.
1: Amén, amén. Con El Sol me voy con dos notas de voz más y vamos a solucionar este dilema. Ya mismo.
8: ¡Tremendo dilema!
9: Hola, Durán, buenos días. Hablas con Tatiana Gómez. Feliz día.
1: Gracias,
9: yo voto por Cali Ají. Asoleate, que te conviene.
1: Listo,
9: muchas gracias.
1: Vida.
9: Bendiciones.
1: Eso. Bendiciones para ti también. Con El Sol, El Sol. Estamos de dilema, fanáticos. Ustedes han votado, ustedes han escogido, ustedes han enviado su nota de voz. Última nota de voz. Ya mismo, El Sol, buenos días. Hola, hola.
10: Durán, buenos días. Por aquí es de Palacé.
1: ¿Qué, papi? Buenos días.
10: No quiero dormir.
1: Listo.
10: Asoleate, que te conviene.
1: Que te conviene con El Sol.
11: Qué dilema tan grande se presenta en mi vida.
1: Ustedes la escogieron. Ustedes votaron por ella, fanáticos. Es el dilema resuelto.

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4: 11 de la mañana, 55 minutos, 11:55, fanáticos. 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
4: Fanáticos, hablando de comida, bueno, aparte de todo, ya en 4 minutos es oficialmente la hora del almuerzo, pero vamos a hablar de comida, fanáticos, porque en Colombia existen diferentes tipos de platos típicos. 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Son las 12:57 en El Sol Medellín.
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1: Llegó el fin de semana, fanáticos del sol, en donde le enviamos un abrazo a todos, absolutamente a todos los fanáticos hoy conectados con nosotros, con el Sol Medellín 107.9, la radio oficial de la salsa. Mucha salsa en Colombia. Dirige la chica del apellido sabroso, Diana Merrepisa, y siempre va a ser un encanto acompañarlos a todos ustedes, fanáticos del sol. Buenas tardes.
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1: Esperando que esta semana haya transcurrido de una manera espectacular, que ahora que ya llegamos al viernes, todo lo que hayamos hecho en nuestro trabajo, todo lo que hayamos hecho en el estudio, todo lo que hayamos hecho en nuestras propias vidas, dé unos frutos magníficos, que dé unos frutos de bondad, frutos de felicidad, frutos de estabilidad. Y por supuesto, fanáticos, si esta semana no lo pudimos lograr, no se preocupen, que comenzaremos otra semana en donde desde el principio vamos a darla toda para poder alcanzar todo, absolutamente todo lo que nos propongamos. Abracito fuerte para todos, fanáticos del sol, y que este viernes sea un viernes maravilloso como todos los viernes cuando existe la compañía del Sol Medellín. Y a esta hora quiero escuchar sus reportes, entonces habilitamos ya mismo nuestro WhatsApp Sol 302-218-1079 para que este viernes nos saludemos y hagamos una playlist de salsa bien espectacular. ¿Cuál es ese tema de salsa que quieren programar para esta tarde? ¿Qué canción quieren escuchar? WhatsApp Sol 302-218-1079.
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1: Que Dios y la buena vibra nos acompañen, fanáticos de los 107.9, y que este viernes sea maravilloso con mucha salsa, salsa, salsa, salsa, y con la compañía de tu familia Sol. Yeah.

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Nada más entra a cabina Durán cantando esta canción de Capo. Se llama Reina. 12 del mediodía, 20 minutos. Fanáticos del Sol Medellín 107.9. Y por acá llegan Hansel y Raúl en compañía de Luis Enrique con una tremenda historia que dirían nuestros amigos de cierto canal de películas. Pasa en las películas, pasa en la vida, pasa en el Sol 107.9. No le busque más.

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0: 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En el sol son las
1: 12 del mediodía 36, 12:36 en el sol.
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0: Para su próxima escena, ella se va a buscar un próximo actor, así que tengan mucho cuidado y no la dejen que engañe otro corazón.
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0: Así es como lo canta el sonero de la juventud de Víctor Manuel. La escena es tremendo tema que acabas de escuchar aquí en la radio oficial de la salsa, el Sol Medellín 107.9. Son las 12 del mediodía, 42 minutos. Ya vamos con fanáticos que se van reportando a través de nuestro WhatsApp Sol 302-218-1079. 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Ya sabes que los puedes encontrar solo en Agabal. 12.43 minutos y llegó el momento de escuchar ese clásico de la salsa. El poeta de la salsa viene a deleitarnos con esta gran composición del álbum Siembra, en compañía de Willy Colón. La historia de las miles que tiene la ciudad de Nueva York, y esta es la de Pedro Navaja.

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0: Iniciamos una nueva hora de este fin de semana con el Sol Medellín 107.9, fanáticos.
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0: Y a esta hora nos vamos para nuestro WhatsApp Sol 302-218-107.9 a saludar a nuestros fanáticos que se están reportando, que dicen hola, hola, aquí escuchando el Sol. ¡Gloria!
2: Hola, buenas tardes, el Sol. ¿Qué habla? Gloria Garzón desde Manrique Oriental.
0: ¡Abracito fuerte!
2: ¡Qué rico programar!
0: ¿Cuál?
2: Plástico de Rubén Blades.
0: Ah, listo. Ahorita me sonó Pedro Navaja hace un momentico, entonces te la programo para más adelantico, Gloria, para que estés ahí bien conectadita con nosotros, ¿vale?
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0: Hola, hola, hola, hola, hola.
3: Lía, Lía.
0: ¿Qué se dice?
3: Las bendiciones.
0: ¡Arriba!
3: Hoy, mañana y siempre para todos los oyentes y para todos los locutores de esa bella emisora. Un saludito para allá para Diana Mer. ¡Diana Mer! Pero un temita pues bien elegante.
0: ¿Cuál sería, papá?
3: Sobre mojado del
0: Pedro. Uy, de Pedro. Arroyo. Tremendo temazo, papá.
3: Dame, yo también de la Mancha Amarilla ya en la Floresta.
0: Para todos, muchachos.
3: De Silva. Diana, solate que te conviene.
0: Eso.
3: Mi hermano, feliz fin de semana.
0: Abrazo, mi hermano.
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0: Son los fanáticos del Sol a esta hora, fanáticos. Gracias por estarse conectando ahora con nosotros. Gracias por a todos los que nos están escuchando, no solo en la radio, nuestro día, el 107.9, sino a los que desde cualquier lugar del mundo a esta hora están conectados desde nuestra aplicación, que descargarles gratis desde Google Play, desde la App Store, RCN Radio. Así la van a buscar y así se conectan con nosotros en cualquier lugar del mundo.
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0: Más fanáticos conectados con nosotros a esta hora. Por aquí está Cherson. Buenas tardes, Lian, conectado con el Sol. ¿Quiere escuchar Me Enamoro del Grupo Galé? Uy, hace rato que no suena Me Enamoro del Grupo Galé.
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0: Y asoléate que te conviene, Gerson. Abracito fuerte a todos ustedes, fanáticos. Gracias por siempre compartir con nosotros esa buena vibra, por compartir con nosotros esa buena energía. Y hablando de buena vibra y

0: 10-543-83-64, fanáticos del sol. 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

0: Y él precisamente se encuentra de cumpleaños el día de hoy, el caballero de la salsa, Gilberto Santa Rosa. Y en nuestro Instagram, @elsolmedellin, ahí tenemos el video con las canciones, nuestro top 3 espectacular del Sol Medellín 107.9 para nuestros fanáticos del Sol. Vaya, denle mucho me gusta, vaya, comente la publicación. Ahí aparecemos JE y este servidor contándoles a todos ustedes esos datos del caballero de la salsa, Gilberto Santa Rosa, hoy en su cumpleaños, a quien lo felicitamos desde aquí, desde el Sol.
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0: Ah, qué bueno cuando le dedican a uno canciones como esta, ¿no? Amigos del Conjunto Chanel, es la 1:00 p.m, 41 minutos en los 107.9. J.E., si yo te pregunto a vos, ¿más de salsa romántica o más de salsa clásica?
1: Es que es dependiendo, porque la salsa clásica en cualquier momento suena bien, pero es que una salsa romántica tiene como su magia. No sé si a ti te ha pasado.
0: No me dejé mentir, papá, eso es espectacular.
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1: Dime, fanáticos, 1:41, avanza el reloj, avanza esta tarde, fin de semana. ¿Qué planes tienen para este fin de semana, fanáticos? ¿Ah? Cuénteme.
0: A través del WhatsApp Sol 302-218-1079. Nos vamos a ir de finquita. ¡Uy, qué dicha! ¡Uy, maravilloso! Parce, para estos calores que están haciendo. Apenas es un chapunzo en una finquita bien espectacular.
1: Día de sol. Bueno, sí, por ejemplo, en Sopetrán. ¡Uy! ¡Ah, qué nota!
0: O Cañas Gordas. Usted que es de Cañas Gordas. Sí. En Cañas Gordas hay mucho donde pasear, ¿no?
1: En Santa Fe de Antioquia también.
0: ¡Uy, maravilloso, maravilloso!
1: Sí, cada municipio del occidente y de Antioquia tiene su magia.
0: Bueno, ahora otra pregunta. ¿Usted es team frío o team calor?
1: Team calor.
0: Team
1: Yo
0: calor.
1: Prefiero estar mojado del sudor que de la lluvia.
0: ¡No!
1: Yo sí de eso, sí.
0: Diferimos. Prefiero estar mil veces en Santa Elena aguantando frío, delicioso, espectacular, con una fogatica así. Y escuchando la salsa del Sol 107.9.
1: Lo que pasa es que yo soy fanático del sol, por eso es que amo el sol.
0: ¿Qué porque Diana Merlo está escuchando?
1: Necesitamos ganar puntos con la jefe.
0: Esta canción que le gusta mucho a usted, J.A., el cantante de los cantantes. Preséntela, hágame el favor.
1: Es una de mis canciones preferidas. No. Esa canción yo creo que los fanáticos la escuchan y no saben cómo se llama.
0: Así se llama. No. 1:00 p.m, 42 minutos. Tu fin de semana lo disfrutas con el Sol 107.9.

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0: las 2 de la tarde, 9 minutos. 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
1: Ya son las 2 de la tarde, 9 minutos, fanáticos del Sol. Y a esta hora el Sol está caliente.

0: está gozando y también con toda la compañía de nuestros fanáticos del Sol Medellín 107.9. Ya vamos para nuestro WhatsApp para continuar saludándolos porque J.A. hasta ahora trae unas noticias espectaculares para nuestros fanáticos que estén pensando en ir a Acabal. ¿Sí o qué, J.A.?
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1: 12 en la tarde, 10 fanáticos, escuchan el sol.
0: Y si no te sabes el título de la canción, no importa, cántala, pídela como quieras.
2: Si no te sabes el título de la canción, no importa, no importa.
3: Hola, amigo del sol, no me sé el título, pero más o menos dice así. ¡Oh!

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9: Muy bien, fanáticos, 2 en la tarde, 23. 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

0: Definitivamente Mon Rivera sí que estaba inspirado para componer tremenda letra para esta canción.
1: Sí, sí, normalmente estaba inspirado Mon Rivera, ahí está.
0: Pero inspiradísimo, enamoradísimo. 2:36 PM.
1: Muy bien, fanáticos, 2:36. Aquí está Marc Anthony junto a la India. Eso fue una combinación perfecta.
0: Sí, señor, tiene toda la razón.
1: De esta combinación nació este gran éxito titulado Vivir lo Nuestro.
0: Lo disfrutas aquí en El Sol, Medellín.

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0: 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En el sol son las
1: 3:02 en el sol.
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0: nos hace el gallo, Tito Roja, fanático del Sol Medellín, feliz fin de semana.
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0: Porque siempre están pensando mal,
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0: Bienvenidos a 3 de la tarde, 8, Diana Mer Pisa al aire, aquí en El Sol.

0: las 3 de la tarde, 10, ya cambia el reloj.
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0: ¡Mucha salsa!
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0: 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En este viernes ubican el logo de El Sol. Y ahí estamos al aire. 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
0: 3 de la tarde, 10. @ Diana Merpisa en tu radio.
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0: 107.9. Fanáticos del Sol Medellín. 3 de la tarde, 9. Empiecen a reportarse a través de nuestro WhatsApp Sol. Recuérdalo, 302-218-1079.
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0: 3 de la tarde, 11 minutos, 3:11.
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0: Es el título de la canción. 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Cántala.
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0: 107.9 Fanáticos del Sol Medellín a las 3 de la tarde, 38 minutos, cambia el reloj. 3:39 en el Sol Medellín.
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que definitivamente este clásico de la salsa sí es muy sabroso para comenzar esta nueva hora. Son las 4 de la tarde, 9 minutos en la radio oficial de la salsa en Colombia. Un abrazo, fanáticos, y buenas tardes.

aquí en el 107.9 somos el sol. Un abrazo para todos los fanáticos que se van conectando con nosotros a esta hora. Como hoy es viernes, muchos a esta hora de la oficina ya van arreglándose, alistándose para salir a disfrutar su fin de semana. Muchos descansan el fin de semana completo, otros tienen que laborar el día de mañana, pero hoy viernes, qué delicia darse un gustico por ahí con los amigos, con los compañeros de la oficina, los compañeros de trabajo. Vamos a disfrutar este fin de semana con muy buena vibra. Y por supuesto la salsa de El Sol Medellín 107.9. Dirige la chica del apellido sabroso, Diana Merpisa.

0: están al aire.
1: Energía positiva y buena vibra es la que vamos a repartirles a todos ustedes, fanáticos del sol, como lo hacemos siempre, 24 horas al día, 7 días a la semana, aquí donde decimos:
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1: Y hablando de buena energía y de buena vibra, hay que saludarlos a ustedes, fanáticos, que son los que comparten también esa buena energía a través de nuestro WhatsApp, son 302-218-1079. Por ejemplo, a esta hora les estaba contando a los fanáticos que en las oficinas nos escuchan demasiado, en el transporte público nos escuchan demasiado, por donde usted vaya escuchan el sol Medellín 107.9. Saludo a esta hora que nos están escuchando en la alcaldía, en el piso 9, en comunicaciones. Saludo muy especial para Paula, para Camilo, también para Daniela, para Darwin, para Juan, igual para Vane, para Brian, y por supuesto los fanáticos del sol tienen en los radares al muy querido y recordado Sebastián Gutiérrez. ¡Guti! ¡Guti, un abrazo, mi hermano! Gracias por estar conectado con nosotros. Vamos a ponerle buena salsa a los compañeros de trabajo a esta hora, ¿o qué, papá?
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1: 302-218-1079 es nuestro WhatsApp. Vamos a reportar esa conexión con el sol Medellín 107.9, porque la salsa en Medellín está aquí en el sol.
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1: 4 de la tarde, 12 minutos. 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

0: nada, precisamente este señor hoy está cumpliendo años. El caballero de la salsa Gilberto Santa Rosa. Y en nuestro Instagram, @elsolmedellin, ahí pueden encontrar el video en donde estamos felicitándole en compañía de JE, que es el nuevo integrante de esta familia.
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0: Ya son las 4 de la tarde, 17 minutos.
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0: A esta hora se presenta movilidad reducida en la avenida regional a la altura de Monterrey, sentido sur-norte, debido a un vehículo varado en la vía. Recomendamos transitar con precaución. Y hablando de los fanáticos que van transitando las calles, un saludo para todos los integrantes del Seminario Conciliar de Medellín, que a esta hora en el bus están escuchando la radio oficial de la salsa. Andrés León, mi hermano, un abrazo. Y también para el padre Paulito Palacio. Se les quiere bastante. Un abrazo bien fuerte desde los 107.9.

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es el que tiene la cara de niño, pero el alma de hombre. Jerry Rivera, el niño, a esta hora. 4:42, casi un hechizo en el sol Medellín 107.9. Y en esta tarde de viernes, en este fin de semana, lo sigue disfrutando, como siempre, 24/7 con la salsa del sol.

0: Mark Anthony, 4:47 minutos.
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0: Atención, fanáticos del Sol Medellín. A esta hora se presenta movilidad reducida en la autopista Medellín-Bogotá, sentido sur-norte, sector La Báscula. Esto es en el municipio de Bello, debido a una novedad en la vía. Esto está causando afectaciones en la autopista norte. Recomendamos transitar con precaución, fanáticos, y si es posible tomar rutas alternas mientras está disfrutando de la buena salsa del Sol 107.9.

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0: 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En el sol son las...
1: Esta es la hora en el sol Medellín, ya son las 5:06.
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5: Yo creo en muchas cosas que no he visto. Y ustedes también. Lo sé. No se puede negar la existencia de algo palpado, por más etéreo que sea. No hace falta exhibir una prueba de decencia de aquello que es tan verdadero. El único gesto es creer o no. Algunas veces hasta creer llorando. Se trata de un tema incompleto porque le falta respuesta. Respuesta que alguno de ustedes quizás le pueda dar. Es un tema en Technicolor para hacer algo.

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1: Esta es la hora en el sol Medellín. Ya son las 6:05.
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